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0: Es la hora 6:11 minutos.
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0: Es la hora 6:25 minutos.
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0: Es la hora 6:59 minutos.
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0: Es la 1:07:11.
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0: Es la hora 8:13 minutos.
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0: Es la hora 8:17 minutos.
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0: Es la hora 8:26 minutos.
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1: Es la hora 8:53.

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1: A ver, a ver.
2: Abrate este sobrecito.

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1: Entonces ¿qué?
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1: El que nos une.
2: El que nos unirá.
1: Ándale pues. Venga.

0: 27 minutos.
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0: Es la hora 10:12 minutos.
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0: Es la hora 10:26 minutos.
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1: Qué bonita canción, plebe.
2: Oiga, compa Fidel, ¿y qué pasó con la muchacha que lo creía tan enamorado?
3: Esa historia, compa Toñito, no se la voy a platicar, oiga.
2: Se la voy a cantar, oiga. Mi compa Chuy, arránquese.
4: Sí, viejo. Ya, hijo.

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0: Es la hora 12, 2 minutos.
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0: Es la hora 12:31 minutos.
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0: Es la hora 1:42.
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0: Es la hora 2:27 minutos.
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0: conmigo.
1: 566-5116.
2: Es la hora 2:54 minutos.
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2: En un rato te llevamos, ¿sí?
1: Tengo mucha ganas de verte ya.
2: Te veo en la noche entonces.
1: Aquí nos vemos, pues. Te amo.
2: Yo también te amo. ¿Qué le pasa?
3: No sé, te está loca.

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0: Es la hora 6:05.
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2: Pues ahora va, siéntense y disfruten, porque quiero saber si alguno de ustedes se sabe esta canción.

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0: Sigan tocando, por favor.
1: Es la hora 6:16.

0: Es la hora 6:57 minutos.
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3: Buenos días, son las 7 con 10 minutos, son las 7 de la mañana con 10 minutos. Buenos días, Honduras, bienvenidos.

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2: Bueno, hoy saludamos a los cumpleaños del día, deseándoles toda clase de maravillas. Hoy siempre escuchando la buenísima 91.7. Buenos días, buenos días, buenos días. Aquí traemos nada más y nada menos que a los caminantes de México. Las mañanitas. Y son las del Rey David.

Bueno, y seguimos en esta mañana y ahora el sonido bestial. Aquí está Ricardo Ray, Bobby Cruz. El sonido bestial.

0: 7 y 21, 22 grados centígrados sobre Tegucigalpa. Hoy estamos a 14 de agosto, día viernes.
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2: Bueno, seguimos esta mañana, seguimos con la mejor salsa de Puerto Rico.

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1: Muy bien, son las 7:32. 7:32. Hoy estamos con el mejor sonido que dio vida a la salsa cubana. Estas son joyas, joyas cubanas de oro. Oigan esto. Esta mañana Josy Rivera les acompaña. En el viernes 14 de agosto. ...2026...

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1: Y esto es Grupo Manía.
2: Bueno, seguimos en esta mañana. Llegamos a las 7:34. Joyas cubanas de oro.

Bueno, y seguimos en esta mañana, estamos en las 7. 7:41 minutos, son las 7 de la mañana con 41 minutos. Vamos a continuar ofreciendo lo mejor de lo mejor en esta mañana por la buenísima, la radio que hoy es tú. Ok, vamos.

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5: Bueno, y seguimos en esta mañana y estamos ahora en las 7. 7:48, son las 7 de la mañana con 48 minutos. Vamos, seguimos con el ritmo y el sabor tropical en esta mañana del viernes.
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5: Y que siga la fiesta.

Bueno, y seguimos en esta mañana, son las 7:55, son las 7 de la mañana, 55 minutos. 7:55, Baila Caribe, está bailando Cuba.

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1: Muy buenos amigos, aquí estamos ya bachateando al estilo de La Buenísima en el Viernes Sensacional. 8 de la mañana con 10 minutos, son las 8 de la mañana con 10 minutos. Buenos días, bienvenidos.

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Buenos días para todos y todas partes. Gracias por siempre escuchar la buenísima, la 91.7. Vamos a escuchar al gran Chayanne de Puerto Rico. Bailando bachata.

0: Bueno, y saludamos en esta mañana. Tenemos acá los saludos también para los cumpleaños de hoy. Que la pasen bien, gracias por escucharla, buenísima. Los amigos que se están reportando a esta hora, les mandamos
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0: Les mandamos un saludo cariñoso en sintonía de la buenísima, la 91.7, la radio más efectiva del dial. El tiempo continúa y ahora son las 8 de la mañana con 24 minutos, 8:24, los buenos días a usted que está cumpliendo años hoy, muchas felicitaciones.

8 de la mañana con 38 minutos, 22 ahora para las 9 de la mañana, que la buenísima, la 91.7. Saludos para los amigos oyentes ahí en Santa Regina. Saludos también a los amigos ahí de Locotal, que la pasen bien en esta hermosa mañana.

0: 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Bueno, pues seguimos en esta mañana, seguimos aquí, continuamos en esta mañana por la buenísima, la radio del primer lugar.
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0: Vamos ahora con Romeo Santos, aquí está Todo el año sin ti.

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4: Bueno, y seguimos en esta mañana. Buenos días, estamos en las 9:16. 9:16. Hoy estamos con las mejores merengueras de 9 a 10 de la mañana.

Bueno, y seguimos en esta mañana con las mejores merengueras. Audición del viernes de 9 a 10 de la mañana. A seguir bailando en esta mañana.

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0: Ya.
1: Bueno, y seguimos en esta mañana. Estamos ya 28 minutos para las 10. 28 ya, y serán las 10 de la mañana aquí en La Buenísima. Estamos en la 91.7 hoy.
0: Súbele, súbele, dame más volumen.
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0: Bueno, y seguimos en esta mañana, estamos en las 9:40, 20 minutos, faltan 20 minutos ya para las 10 de la mañana.
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0: Pero hoy sigue lo caliente, caliente. Canta Julieta.

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0: Buenos días, amigos, ¿qué tal? Bienvenidos a las 10:12. Las 10:12, son las 10 de la mañana con 12 minutos. ¿Qué tal? Aquí estamos ya invitándoles siempre para que sigan comunicándose a través del 33 73 33 33. Ya estamos complaciéndoles en esta hermosa mañana por la número 1.
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0: Buenos días, feliz viernes, sean todos bienvenidos.

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4: Bueno, y siempre, siempre, siempre con la buena música. Buenos días para Cintia, para Melissa y para Mari. Ahí las chicas de Imar están sintonizando la buenísima y siempre trabajando y escuchando la radio que se oye y se siente.

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4: Bueno, y seguimos en esta mañana. La buena música está aquí en la número uno. Buenos días. Buenos días, saludamos, vamos complaciendo pues a los amigos que nos sintonizan ahí en el taller Rivas. Saludo para Isauro, está disfrutando también de la audición de la mañana. Para Berta y para Michael, va el saludo cordial en esta mañana, escuchando siempre, siempre la radio primerísima, la número uno, gracias a usted.
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4: La música sigue sonando en esta mañana.

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1: Y puro Grupo Firme, oiga.
0: Bueno, y seguimos en esta mañana, 10:35, son las 10 de la mañana con 35 minutos. La música sigue sonando a través de La Buenísima en esta audición del viernes. A continuar comunicándose al 3373-3333.

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0: Bueno, y seguimos en esta mañana, estamos en las 10. 10:44, tenemos acá un saludo cordial, vamos a presentar, a ver. Sí. Presentar unas canciones de el gran Pablo Montero. Es un homenaje a Vicente Fernández. Aquí las escuchamos.
1: Gonzalo Ramón Avilés estuvo presente y nos compartió todos los detalles.
2: Este fin de semana, Pablo Montero ofreció una serie de conciertos en los Estados Unidos con motivo de su gira en homenaje al rey Vicente Fernández.

0: gran numerazo te acabas de aventar ahorita, cantando pues el rey.
1: Habló y así lo compartió en este video.
2: Estamos en el estadio del Galaxy.
3: Muy bien, estamos en las 10, son exactamente las 10:46 minutos. Vamos a continuar ofreciendo lo mejor de la música a través de la buenísima, la radio que se mantiene siempre contigo. Buenos días. Buenos días. Gracias, gracias por siempre escuchar la buenísima 91.7, la radio más efectiva del dial.

Ok, vamos entonces. La música sigue sonando al estilo de la buenísima Lara 91.7. Vámonos ahora con el gran Pablo Montero.

0: compadre, no tenga miedo, hombre. No va a pasar nada.
1: Perdóname, mi

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0: Bueno, pues el tiempo sigue, son las 11:03. 11:03, 11:03. Saludo para los amigos del taller Rivas y taller Rossi. Están con la buenísima a esta hora. Vamos a desearles toda clase para bien. Hoy siempre escuchando la radio número uno.
1: Mi querido Leo.
2: Pedrito, bienvenido a tu casa, Pedrito.
1: Muchísimas gracias. Gracias por recibirme aquí en tu casa.
2: Al contrario. Y más si vienes con una canción que va a ser un éxito tremendo.
1: Estoy seguro que así sea. Así ojalá que te guste.

0: noche entonces.
1: Aquí nos vemos pues.
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3: Bueno, y seguimos en esta mañana, como siempre, con la buena música. Buenos días también para los amigos, amigos y amigas que siempre están sintonizando la buenísima. Les mandamos un saludo cordial en esta mañana, escuchando la número uno. Luego para doña Juanita Flores, ahí les saludamos. Saludos para Rosy, saludos para Noelia, también están con la buenísima a esta hora. Vamos a desearles toda clase para bienes hoy siempre.
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3: Vamos a presentar entonces la música de Cristian Nodal. Y seguimos complaciéndoles en esta mañana. Aquí abajo.

0: y seguimos en esta mañana, 11:22 Buenos días para todos en todas partes. Va un saludo cariñoso en esta mañana, escuchando siempre la buenísima. Vamos con saludos y canciones también para los amigos en el transporte urbano, que le pasen bien en esta mañana. Gracias también por comunicarse a través del 33 73 33 33. Recuerden que estamos siempre complaciéndoles al instante a través de la radio que se oye y se siente.
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0: Vámonos ahora con otro de los buenos buenos. Aquí está cantando la Tesorito. El suave, suavecito.

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Bueno, y siempre con la buena música. Los buenos días también para los buenos amigos en el transporte urbano y interurbano. Los taxistas, les mandamos un saludo cordial en esta mañana también, escuchando la buenísima 91.7. Saludo para nuestros buenos amigos oyentes que siempre están disfrutando de la audición a través de la buenísima, la radio número uno. 11:32 minutos.

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1: 11:40, 11:40, 20 ya para las 12. 20 para las 12 aquí en la buenísima 91.7. A todos, buen provecho.
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0: estamos aquí en el momento que nos estamos dando la noche.
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0: Este momento tan especial, gracias de verdad por regalárnoslos. La diva de la banda y Espinoza Paz. Esta canción que es tuya, por supuesto.
2: Sí, una canción que me grabó la diva de la banda.
3: Sí.
2: El mariachi también.
3: En mi primer disco de mariachi. Y la verdad, no sé si conozcan la historia. A mí Pepe Garza me dijo: diva, hay una canción muy buena. Me gustó para grabarla en mi primer disco de mariachi y me la piden mucho. Y aquí, para concursar, utilizan mucho esta canción. Entonces, Mr. Garza, gracias por la visión.
2: No, al contrario.
3: Gracias por la visión.
4: Por eso es Mr. Música, carnal. Sí,
0: No, pues. En la voz de estos dos grandes intérpretes, la diva de la banda, Jenny Rivera y Espinoza.
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3: 11:47, faltan 13 ya para las 12. Y seguimos en esta mañana. Saludos para Noelia, está sintonizando La Buenísima, la 91.7. Un saludo cordial para ella, que la pase muy bien. Gracias por siempre escuchar la radio número uno, la radio que está siempre

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3: Bien, muy buenas tardes, muy buenas tardes tengan todos en todas partes. Sean bienvenidos y bienvenidas a esta audición de los tres grandes. Bukis, Temerarios y Bronco en audición correspondiente a este día viernes 14 de agosto del año 2026. Les saluda Carlos Alberto Durón, listo y preparado para a través de la 91.7 FM Stereo. Y también a través de la aplicación www.circuitopop.com. Bien, y usted está invitado o invitada para que participe con nosotros programando su canción favorita a través del 3373-3333. Vamos al tema, a los temas musicales. Los Bukis nos presentan Felicito. Luego los Temerarios, Botella envenenada. Y la agrupación Bronco y Un fin de semana.

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2: Bien, estamos a las 12:29 aquí en la presentación de su programa Los Tres Grandes, el show internacional de los Bukis, Temerarios y Bronco. Sigan solicitando sus canciones al 3373-3333. Voy a saludar a Edgardo allá en Colonia El Pedregal. Nos solicitó estos temas a cargo de los Bukis. Esto se llama No Me Arrepiento. Luego Los Temerarios, Eres Un Ángel. Y complazco con la agrupación Bronco y Llorando Bajo la Lluvia.

0: Bien, estamos a las 12 del mediodía con 43 minutos. Las 12 del mediodía con 43 minutos. Buen provecho a la hora de los sagrados alimentos y que estén disfrutando del ambiente musical de los tres grandes.
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0: Bukis, Temerarios y Bronco. Voy a presentarle más temas musicales. Voy a saludar a Cintia Corrales, allí en Imar, que está en sintonía de La Buenísima. Gracias por estar con nosotros con este tema de Marco Antonio Solís. Cuando te acuerdas de mí. Luego complazco al amigo Mario allá en Comayagüela. Anda por Comayagüela, me imagino que descargando. Así que nos solicitó este tema de Los Temerarios, Eres un Sueño. Y luego la agrupación Bronco y Dos Mujeres, Un

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0: Bien, laboramos a solo 4 minutos de las 13 horas, 1 de la tarde, solamente 4 minutos. Nos separan de las 13 horas, 1 de la tarde. Tenemos un saludo de parte de todas sus compañeras para Delmis Mejía, ya que el día de hoy se encuentra muy alegre, muy feliz, muy contenta, celebrando la grata fecha de su cumpleaños. Sus compañeras le desean muchas, pero muchas felicidades, que el Señor le depare dicha paz y felicidad, que derrame de ricas y abundantes bendiciones sobre su vida y le conceda los deseos de su corazón. Muchas felicidades, Delmis, de parte de la buenísima y también de parte de sus compañeras de Casa Moda. Bien, y le dedican este tema, voy a complacer a continuación con 2 temas. El primero va a ser para el saludo para Fran allá en el Mercado Zonal Belén, con el tema musical de Los Bukis, Dime Que Sí. Luego complazco con el saludo para Delmis de Casa Moda, la traicionera a cargo de Los Temerarios. Luego saludo a Javi allá en la colonia Australia, junto con el llorón Omar. Le deseamos que le pasen de lo mejor con el tema musical de la agrupación Bronco.
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0: Ahora tengo tiempo. Voy a saludar también a los amigos allá, David Varela en el Mercado Álvarez. Siempre está en total sintonía de la buenísima. También a los amigos que nos sintonizan en los diferentes mercados, como ser Mercado San Isidro, Mercado Las Américas, Mercado Lago Galindo, Mercados Primera y Séptima Avenida. También voy a saludar a Javier Folofo allá en el Mercado La Isla, allá en el barrio La Isla. Voy a saludar también aquí en el Mercado San Miguel a Douglas Andino en el puesto 54 de Lácteos Andino del Mercado San Miguel, ahí en compañía de su esposa Reinita. Luego voy a saludar a Jessica allí enfrente de Douglas en Comedor Abigail, ahí junto a Jeremy y Don José. Y a la parte de Abigail, de Comedor Abigail, está Lucy, Golosinas Lucy, ahí con Johanna y Carolina. Voy al cambio comercial. Y al regresar con Plazo con Dime Que Sí de Bukis. Luego Los Temerarios y La Traicionera. Y luego con Bronco. Ahora tengo tiempo.

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1: Bien, estamos a la 1:14, 1:14 antes de irme al cambio comercial. Vamos a complacer con Marco Antonio Solís. Qué pena me das. Luego complazco a Jordan Hernández y a Mario allá en Comayagüela con Los Temerarios. Jordan, me imagino que nos escucha allá en Ciudad Kennedy. Así que Mario, les complazco con La Mujer Que Soñé. Luego complazco a David Varela allá en el Mercado Álvarez con el tema musical del Gigante de América, Bronco, Mi Peor

0: 13 horas, 1 de la tarde. Estamos a la 1 de la tarde con 25 minutos aquí en la buenísima. ¿Qué hora dije? Las 13 horas, 1 de la tarde, 25 minutos aquí en la buenísima. En la presentación de los tres grandes: Bukis, Temerarios y Bronco. Voy a complacer a Karen Rodas allá en Ogona. Nos solicitó el tema de los Bukis. Aquella. Y luego de los comerciales, complazco con los Temerarios, Primer Amor. Y la agrupación Bronco, Nunca Voy a Olvidarte. Por primera vez.
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2: 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Es vivir por ella cada amanecer, cada mañana. Y no ansiar otra cosa que verme siempre, siempre en su mirada. Es descubrir la alegría a través de su sonrisa y experimentar con su piel la primera sensación. Es soñar en sus sueños, asido de la nada, y sembrar en tierra fértil con poesía, verso y canción. Es la nostalgia transformada en ilusión, el camino a seguir aún sin haber razón. Encontrarse con Dios y probar su redención. 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

Separan 24 minutos a las 14 horas 2 de la tarde, solamente nos separan 25 minutos o 23 minutos a las 14 horas 2 de la tarde, 13 o 22 minutos, qué barbaridad, cómo andamos. 22 minutos nos separan de las 14 horas 2 de la tarde. Hoy voy a seguir complaciendo con estos temas. Aquí están los buques complaciendo a Carolina allá en la colonia popular con los buques Ladrón de Buena Suerte. Luego complazco con Los Temerarios, El Amor de Mi Vida. Y tengo un mensaje por

de Jesús Osorto hasta Colonia Los Pinos. Desde Choluteca le saludan a Felipa de Jesús Osorto. Así que le desean, que dice que está feliz, que anda de paseo. Así que anda de paseo, ella viene de Choluteca y está ahí en Colonia Los Pinos. Le complacemos con Cosas del Corazón de Bronco, el gigante de América.

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Bien, nos separan solamente 10 minutos. Llegamos a las 14 horas 2 de la tarde, solamente 10 minutos. Llegamos a las 14 horas 2 de la tarde. Con el siguiente bloque musical cerramos nuestra audición del día de hoy, correspondiente a este día viernes 14 de agosto del año 2026. Le pedimos saludando al personal de MIPSA allá en Río Hondo, ahí a Joel, con este tema que nos solicitó de los Bukis. Qué duro es llorar así. Luego los Temerarios complacen a Omar, que ya no es llorón, dice. ¿Ah? Y sin ti moriría. Y por último, la agrupación Bronco, échame a mí la culpa. Ya a partir del próximo lunes, si Dios así lo permite, estará con ustedes Juan Francisco López Vázquez a cargo de esta audición. Mientras tanto, yo regreso con ustedes como a eso de las 2:30 para que ponerle movimiento y sabor a la antesala del fin de semana. Esperemos que esta audición haya sido de su completo agrado y que haya sido de su agrado la música programada. Vamos.

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estamos de vuelta, estamos de regreso aquí en antesala del fin de semana, en este viernes 14 de agosto del año 2026. Sean bienvenidos y bienvenidas a Disfrutando al Máximo, Disfrutando a lo Lindo, con la mejor música en la 91.7 FM Estéreo. Para aquellos que ya se están preparando para la noche, ¿verdad? Sí. ¿Ah? Se están preparando. ¡Qué bárbaros, qué bárbaros! Dar un hombre. Así que saludos especiales para todos y cada uno de ustedes. Vamos a continuar con música, claro que sí. A ponerle ritmo y saber para aquellos que ya están agudizando la garganta y afinando el hígado. Aquí está el grupo Santa Fe. Esto se llama Yo Quiero Tomar. Y luego se viene Aniceto Molina y sus sabaneros con esto que se llama El Diario de un Borracho.

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2: Bien, estamos a 12 minutos a las 15 horas 3 de la tarde. Solamente 12 nos separan de las 15 horas 3 de la tarde aquí en La Buenísima. Disfrutando con el ambiente inigualable y mucho menos superable de La Buenísima. Claro que sí, vamos con más música, por supuesto, a ponerlo a bailar ahí de todo ritmo. Voy a saludar a la gente bonita ya en Izamar, en Imar, en Industria.

Manufacturera Rubio. Voy a saludar a Marisela, a Melissa, a Maritza, también a Cintia Corrales, Cintia Murillo, también a Dulce, a Michelle, a Daisy Sierra, a Rosita Melgar, también a Angélica Velázquez, a Angélica Blanco, a Sisi, a Ledis, a Torres y también a Noemí. Y también a Carolina le enviamos el saludo especial y el saludo especial, muy especial, para Maris Mondragón. Ahí están siempre de hacha y machete, ahí siempre luchando porque Honduras salga adelante. Muy a pesar de los gobiernos. Así que vámonos al ponerle fuego a esas manos y a esos pies, a pedalear. Ahí está Oscar también, ahí anda Oscar para arriba y para abajo, ya caminando de rodillas porque ahí le gastaron los pies. Bailando y brincando para arriba y para abajo, de abajo para arriba. Vámonos con Cumbia Kings, esto es Azúcar. Y luego se vienen los Toros, Bani. El saludo para el Mujerón.

0: Estamos a 2 minutos de las 15 horas, 3 de la tarde, 2 minutos nos separan de las 3 de la tarde aquí en La Buenísima. Seguimos complaciendo, seguimos con el ritmo.
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0: En estas horas de la tarde de esta antesala del fin de semana, queremos decirle a ustedes que la pasen de lo mejor. Disfrutando del ambiente musical de la 91.7 FM, también la aplicación www.circuitopop.com. Saludos para los amigos a David Varela y en el mercado Álvarez, que ya se está preparando para marcharse, ya cumpliendo con su labor por el día de hoy. Así que saludos, mi amigo David, y el par está también, está su hermano. Así que le envío un saludo también. Voy a saludar también a los amigos que nos sintonizan en Ciudad Kennedy, en el Alto de Inmedio, en San Ángel, Guaymuras, y en Residencial Honduras. Ahí nos escucha Héctor Ardón. Voy al cambio comercial y al regresar se viene con el saludo para Miggy de Sousa Farías y Berta ahí en el Taller Rossi. Disfrutando de este ambiente musical. Allá en el barrio El Bosque está Mary Flight de Nietzsche. Me complazco con la banda de Costa Rica y la rumba de San Martín. Luego, Roberto Sánchez, más conocido como Sandro, con esto que se llama Tengo. Vamos al cambio.
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0: 15 horas, 3 de la tarde, 11 minutos, 3 de la tarde con 15 minutos aquí en La Buenísima. Saludos para las personas que ya están disfrutando de su tacita de café. Ah, dice que es negro, caliente y... ¿qué más? Bueno, por ahí va. Bueno, estamos a las 3 con 12. Vamos a más música, por supuesto. Aquí está Aniceto, pero espérenme. Voy a saludar a los amigos ahí en los taxistas. Ahí está el popular muerto en el barrio El Bosque. Ahí está el popular muerto en la máquina 591, en el punto de taxis, barrio El Bosque, Los Dolores. Ahí está Erasmo en el punto de taxis de Plaza Miraflores, Luarque. Está Miguel Ángel Gómez en la máquina 1283. Está don Jorge Humberto Ríos en la máquina 3657. Está Adán en la máquina 4357. Está el primo Nelson Mairena en la máquina 3962. Ahí con Lorena, ahí en el punto de taxis está Lorena poniendo las pilas. O mami, ya están tomando cafecito esta gente. Barbaridad. Bueno, y voy a saludar también a los amigos que nos sintonizan allá también en el punto de taxis, que está al otro lado, allá por el... al otro lado de la Plaza Morazán. Está Carlos Ramos en la máquina 0541. Está también el amigo Denis Ramírez en la máquina 5836. El popular máquina en la máquina, valga la redundancia, con la máquina 5815. Carlos La Máquina allá en Barrio del Bosque. Vamos a saludar también a los amigos ahí en Mercado Jacaldiapa en Ciudad Kennedy. Siempre están en sintonía de La Buenísima. Mercado San Isidro, Mercado Colón, Mercado Lago Galindo, Mercado Primera Avenida, también Mercado Séptima Avenida en Mama Chepa, Mercado Las Américas y el Mercado Colón. Lo mismo que allá en el Mercado Zonal Belén. Siempre están en sintonía de La Buenísima. También en el Mercado San Pablo, en Barrio San Pablo, y aquí en el Barrio San Miguel, en el Barrio Guanacaste, está el Mercado San Miguel, donde está Douglas Andino en el puesto 54, en Lácteos Andino, ahí en compañía de su esposa Reinita. Gracias por estar con nosotros. Ahí enfrente está Comedor Abigail, está Jessica, está Jeremy y también está Don José. Vámonos a cambio comercial y al regresar Alejandro y su punto. ¡Cómprese un perro si tiene desconfianza! Y luego se viene Aniceto Molina de nueva cuenta con sus sabaneros. Y esto que se llama, le llaman la fiesta cumbiambera. Yo le llamo la fiesta comenzó, porque ya ratos comenzó. Ramito de violeta.
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Bien, estamos a las 3:23 y bueno, voy a disculparme con el amigo que no escuché el mensaje que nos envió. Así que vamos a ver qué nos envía ahora. Adelante.

0: Tranquilo, tranquilo, tranquilo, papá. Buenas tardes, Carlito. Que le bendigan. Complácame ahí con Vuelve Amor de los Bukis y Oro, versión en vivo, por favor, ahí de Bronco, Carlito.
1: Bien, y eso fue de las 12 y sus minutos. Bueno, vamos a tratar de complacerle durante el transcurso de nuestra programación. Mientras tanto, voy a seguir saludando a Miguel de Sousa Farías y a Berta allá en el Taller Rossi, aquí en el barrio Guanacaste, con estos temas musicales. El primero, a cargo de Casabe, porque Casabe sí sabe y ella me vacila. Luego se viene el trío Los Panchos de Gil Navarro y esto que se llama Con un rayito de luz.

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3: Muy buenas tardes. 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Muchos seres humanos que dicen yo no tengo enemigo, pero recuerde, amigo, que muchas de las personas que de hoy en día por delante se carcajea con usted y por delante tal vez hasta está diciendo deseo que se muera o ganas de enterrarte hasta un tiro por detrás. 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
3: 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O porque usted no lo cree, mire, muchas personas que se encuentran en la calle, en el centro de esta capital, tal vez quitándose la ropa, o tal vez haciendo sus necesidades, o bañándose en plena calle, diciendo que están en un río, a través de una porquería, una hechicería o una brujería que le han hecho, o a través, mi hermano, de una brujería, ese hijo te lo han dejado perdido en el vicio, y hoy en día, mi hermano, no hayas qué hacer. 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

0: 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Queridos hermanos y amigos, estoy llegando a la recta final. Solamente me resta decirles que pase buenas tardes. Hasta el día de mañana.
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Bien, estamos de regreso después del espacio solicitado. Vamos a continuar con nuestra programación musical en este día viernes, antesala del fin de semana. Bien, ahí vamos a seguir disfrutando de la mejor música. Aquí está Aniceto Molina, de nueva cuenta con sus sabaneros. Cuando el hombre llega a viejo. Luego le complazco al amigo que aunque tarde le complacemos con la agrupación Bronco. Y esto que se llama Oro en versión en

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0: estamos de vuelta, 4:03, las 4 de la tarde con 4 minutos ya aquí en La Buenísima. Vamos a continuar con nuestra programación musical. Voy a saludar a Miguel de Sousa Farías y a Berta ahí en el Atelier Rossi. Aquí mismito en el barrio Guanacaste. Gracias por estar con nosotros. Vamos a ver, tenemos mensaje. Vamos a ver, buenas tardes, ¿cómo está? ¿Me puede poner dos canciones? Por favor, Siempre Te Voy a Querer de Calibre 50. ¿Y Cómo Te Voy a Olvidar? ¿No será que las mismas canciones me pidió antier o ayer? Vamos a complacerle con Los Ángeles Azules porque Calibre 50 la complacimos ayer y no se vale repetir. Así que gracias, ¿Cómo Te Voy a Olvidar? Lo voy a presentar después. Voy a complacer a Miguel de Sousa. Con este tema de los melódicos. Esto se llama A la Rigola. Tenemos más mensajes por acá. Vamos a ver, adelante.
1: 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Complájase ahí con Macorina Pum. Y un saludo ahí al primo, la 184,
0: Dice que está oyendo la radio y me dice legendario. ¿Cómo le hacemos? Bueno, vamos a ver si le buscamos el tema musical al amigo. Bueno, vamos a ver. Decía yo que vamos a comprarle a Miguel de Sousa Farías ahí en el, aquí en el Taller Rossi, junto con Berta Cafati. Y allá en el barrio del bosque está Mary Flay de Nietzsche, siempre sintonizando La Buenísima. Los melódicos y A la Rigola, Yo No Vuelvo Más. Y luego complazco al amigo que nos solicitó Maruja y con la sonora. Y mire, ¿qué fue que me solicitó esta canción? Vamos a ver por dónde andas, papá. Aquí está, por acá está. Vamos a ver. Hombre, se me perdió este hombre. Bueno, vamos con la sonora dinamita, los melódicos y Maruja. Y luego se vienen la sonora dinamita y Maruja.

0: bien, continuamos con la música aquí en La Buenísima. Estamos a las 16 horas 13 minutos, 16 horas 4 de la tarde con 13 minutos. Aquí en La Buenísima continuamos disfrutando del mejor ambiente musical en estas horas de la tarde. Bien, voy a saludar a los amigos que nos sintonizan ahí en el taxi 2660, parece que 2660. Aquí recién anda para arriba, para abajo, de abajo para arriba. También voy a saludar a los amigos al taxi 4121 que anda el amigo Octavio. Ah, anda para arriba, para abajo, de abajo para arriba también. Gracias por estar en sintonía de La Buenísima en estas horas de la tarde. Voy a saludar a continuación a la muchachada de Imara. Ahí está Quique, está Daniel, está Miguel, está Wilmer, está Rigoberto y está Zamora. Me imagino que ya ahorita ya se están dedicando a celebrar la antesala del fin de semana. Así que con este tema voy a saludar a los amigos entonces a Quique, a Daniel y a Rigoberto con estos temas después del cambio comercial. Baila conmigo para Quique y para Daniel y para Rigoberto, para Rigo, los Tucanes y el Resbalón.
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1: Estamos a las 4 de la tarde, 21 minutos, 16 horas, 4 de la tarde, 21 minutos, 4 de la tarde, 21 minutos, aquí en La Buenísima. Voy a continuar con más, voy a complaciendo, aquí está el trono de México, esto se llama Te Recordaré. Y luego complacemos al amigo con Los Ángeles Azules, ¿Cómo te voy a olvidar?

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2: Bien, estamos a las 4:30. 4:30 que pensábamos que venía. Los comerciales ya nos habían pasado. ¡Qué barbaridad! Bien, voy con mensajes acá en La Buenísima. Tenemos al amigo Miguel Ángel Gómez. Adelante, mi estimado.
3: Hola, hola, hola, hola, Carlos Durón, Carlos Durón, Carlos Durón. Bueno, espero que pase una feliz tarde, Carlos Durón, y que Dios te siga bendiciendo ahí con esa emisora, ahí va, siempre te siga bendiciendo, y que hagas un buen programa siempre, siempre, un buen programa macizo, ahí como lo haces. Y quiero que me complazcas dos cancioncitas ahí bonitas, ahí dos canciones bonitas ahí, una de Jerry Rivera, ese, y una de este, ¿cómo que se llama este muchacho, hombre? De Juan Luis Guerra, Te Regalé Una Rosa. Quiero que me complazcas con dos canciones bonitas ahí, Carlos, y te deseo que pases una feliz tarde ahí, y bendiciones para el dueño de la radio, y feliz para todos los que están ahí trabajando, ¿verdad, Carlos? Dale, Carlos, Carlos, Carlos, Carlos, Carlos Durón, Carlos Durón. Compláceme con las dos cancioncitas ahí, Carlos. Gracias, feliz tarde. No me leíste el mensaje, ¿verdad, Carlos? Carlos Durón, no me leíste el mensaje, ¿verdad? Confirmame ahí, Carlos Durón.
2: ¡Qué desesperado, Mikey! Así, ya te checamos, ya te checamos. Ya tenemos checadas las canciones también. Así que gracias. Voy a complacer a continuación con estos temas musicales. Aquí está Pastor López para que sigan bailando en esta antesala del fin de semana. Y ya viene más ritmo, más sabor. Aquí está Oye Traicionera. Luego complazco a Miguel de Sousa Farías aquí en el Taller Rossi con el tema de El As Solitario, Marco Antonio Muñiz. Y esto que se llama Parece que fue ayer, de la inspiración de Armando Manzanero.

Bien, estamos a 21 minutos de las 17 horas 5 de la tarde. 21 minutos nos separan de las 5 de la tarde. Saludos para Miguel Ángel Gómez. Ya tenemos listo su repertorio. Voy a saludar al licenciado Cristian Alejandro Flores Mondragón, ahí con la pequeña Elodie. Y con el saludo especial para su madre Maris Mondragón, ahí en el condado del Carrizal. Están disfrutando de este ambiente musical, pues. Complacemos con sus temas favoritos. Aquí están, en primera instancia, Los Ángeles Azules con la voz de Kenia Oz. Esto que se llama Una Nada Más. Y luego, de la inspiración de Pérez, ya me olvidé el nombre, Nick Pérez, algo así. Pérez, el ex o el viudo de Selena, y esta canción fue preparada para Selena Quintanilla, que en gloria esté. Y bueno, fue de las canciones que iba a cantar ella de seguir con vida. Y bueno, y eligió a Karol G para que ella la cantara. Y de las últimas adquisiciones de la buenísima, aquí está, está Karol G y su tema Alguien Que Te Amaba. Pero antes, Kenia Oz y Ángeles Azules, Una Nada Más.

0: 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Son las 4:45 de la tarde. 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
2: El tema que escuchaban a cargo de Karol G fue de la inspiración de Cris Pérez, el viudo de Selena Quintanilla, cuya canción no pudo, la había arreglado para ella, pero lastimosamente se fue y no tuvo tiempo. Fue de las canciones inéditas de Selena. Hay varios temas inéditos de Selena Quintanilla y que su padre, don Abraham Quintanilla, guarda celosamente y poco a poco los está sacando con su ex yerno, Cris Pérez. Bien, y para continuar con la música, voy a saludar a las amigas, a las muchachas, esas mujeres que luchan día con día para sacar adelante este país. Me refiero a las maquiladoras allá en Maquila, en Residencial Honduras, Ciudad Kennedy, también en Casa Moda, allá en Imar, en el Condado del Carrizal, y bueno, todas aquellas que se dedican a las maquilas aquí en Tegucigalpa, Comayagüela y sus alrededores. Va este tema, Los Tucanes de Tijuana, y esto que se llama Las Maquiladoras. Luego complazco a Miguel Ángel Gómez con este tema a cargo de Jerry Rivera. Esto se llama Ese.

Bien, nos separan cuatro minutos nos separan de las 17 horas 5 de la tarde aquí en La Buenísima. Vamos con más música. Voy a saludar a Miguel de Sousa Farías y a Berta Cafati ahí en el Taller Rossi, disfrutando de nuestra audición. También allá Mary Flake de Nietzsche, allá en el barrio El Bosque. Aquí está el pequeño gigante de Brasil, Nelson Ned, y el preso número 9. Luego saludo al amigo Giovanni Funes ahí en Mercado San Isidro con la gran banda. Esto que se llama Amiga Soledad. También saludos para Cintia Corrales.

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6 minutos pasan de las 17 horas 5 de la tarde aquí en La Buenísima, entrando a nuestra última hora de transmisión. Así que vamos con música, voy a seguir complaciendo. Aquí están los Cadetes de Linares y esto se llama Los Calzones de la Dama. Bueno, complazco a Miguel Ángel Gómez con este tema a cargo de Juan Luis Guerra y sus 440.

estamos a las 5:15 minutos, vamos al cambio comercial y al regresar se viene Grupo Caribe y esto que de la inspiración de Julio Iglesias con la misma piedra.

Bien, estamos a las 5 de la tarde, 23 minutos. 5 de la tarde, 23 minutos. Ya casi en la recta final de nuestra audición. Voy a saludar a Carlos Camay. Hoy va a estar en gran fiestón allá en el Club Social de la Fuerza Aérea Hondureña. Así que le deseamos éxitos a Carlos Camay. Y dice que está invitando a todos los oyentes de La Buenísima. Ah, porque dice que va a todo ritmo ahí con su orquesta. La orquesta Ilusión parece que se llama. Así que saludo a mi estimado Carlos Camay. Ahí su orquesta. Bien, vámonos a la música. 5 de la tarde, 23 minutos. 5 de la tarde, 23 minutos. En La Buenísima. Vámonos con Carlos Vives de Colombia y esto que se llama Pa Maite. Y luego voy a saludar a Javi y a Omar allá. Están celebrando ya el fin de semana. Bien, vámonos con los Rosarios y la

0: 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Son las 5:30 de la tarde. 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
3: Bien, estamos a 28 de las 6 de la tarde, 27 minutos nos separan ya de las 6 de la tarde aquí en La Buenísima. Ya estamos en la recta final de nuestra audición, así que voy a complacer a Olvin Cepeda con estos temas musicales. Ayer le quedó debiendo un nombre, imagínense que le escribió ya cuando me había ido. Así que saludos a Olvin Cepeda. Voy a complacerle con Isabel Pantoja, esto que se llama Así Fue. Y luego le complazco con Miguel Bosé, ambos de España, por cierto, con Morir de Amor.

0: Bien, llegamos al final de nuestra audición. Esperamos que nuestra programación haya sido de su completo agrado y que hayan disfrutado de nuestro ambiente musical. La invitación para mañana en punto de las 12 del mediodía estaré aquí con ustedes llevándole la programación junto con el doctor Pablo Cerritos. Así que pendientes el día de mañana. Mientras tanto me despido con Roberto Luti. Esto se llama Celoso. Feliz día, feliz viernes. Recuerde, todo con medida, nada en exceso. Le saluda Carlos Alberto Durón.
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